Brother, yo no sé ni cómo llegué a casa anoche. Clase lo que era. Y hoy me están tirando de nuevo para bajar para allá, pero yo creo que hoy sí que ha hecho pichadera, que no me esperen. Bro. El humo en

0: siempre va a ser mejor, cabrón. Tenemos el Teide.
1: Sí, las otras arrancas, cabrón.
2: Si no es loco, ¿eh?
3: Puto, ¿tú crees que tu primo me deja el DNI, cabrón?
0: Te echas me caso, puto. Vamos a las carpas, que este año viene Tony Tuntún.
3: Mira, me pongo antuchoso.
1: ¿Qué más quiero? ¿Empezar a paterno? Para
2: los indianos, zapapío, no te compliques.
4: ¡Sí, todo! ¡Una leyenda!
1: ¿Qué va? ¿Estoy topitoso?
5: Fuerte, chiquilla.
2: ¡Coge tres llenos de abusador!
3: Se dan en la parte espada porque vengan lo que quieran.